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tarde de jueves, momento de hacer una pausa para estas palabras que quizás nos puedan ayudar a mejorar nuestro día con día. Es por ello que a veces todo lo que necesitamos es volver a hacer algo que siempre nos gustó. Que tenga usted un maravilloso jueves. Soy Jorge López, el Bolillo, de La Ranchera 106.7.

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en esta tarde quiero platicarle algo acá entre nos, entre usted y yo, algo riquísimo y es de origen mexicano, es un clásico del atole. Me refiero al atole negro, Este atole negro se elabora en ciertas regiones del estado de Michoacán a base de cáscaras de cacao, pelos de elote, canela, azúcar, nixtamal y piloncillo. Su elaboración es muy sencilla, ya que se pone a tostar las cáscaras de cacao y los pelos de elote hasta que estén muy negros, casi calcinados, ya que ellos son los que le dan al atole el color negro tan característico. Los ingredientes tostados se muelen para agregarse a un atole de masa previamente elaborado, perfumado con canela y endulzado con azúcar o piloncillo. Y así se hace este rico atole negro. Y esto se lo cuento acá entre nos, entre usted y yo. ¿Qué? ¿Nos tomamos un atolito negro? ¡Órale! Mientras tanto, seguimos disfrutando de la auténtica música mexicana aquí en La Ranchera 106.7.

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que la noche empieza a caer sobre el Metroplex y la música de la ranchera le acompaña en este bonito jueves, pero mañana viernes, a partir de las 5 de la mañana, cuando el café sabe más rico, llega Hermilo Viedo, a las 10 de la mañana Lucero, y en punto de las 3 de la tarde su servidor y amigo El Bolillo. Mientras tanto, pórtese bonito, que nada le cuesta, disfrute de la vida, goce cada minuto y disfrute de la auténtica música mexicana, aquí en la ranchera 106.7. Nos escuchamos a las 3 de la tarde. ¡Con!

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4: Con Martina Flores.
3: Fecha de nacimiento, mi hermana, por favor.
4: 12 de agosto de 1987.
3: Carta 1, carta 2, carta 3. Veo que tiene problemas con su pareja, esa persona que usted quiere. Él ya no quiere estar con usted. ¿Es así o no es así?
4: Sí, la verdad es que últimamente está muy distanciado de mí. Yo le pregunto, pues, ¿qué es lo que está pasando? Pero pues nada más no me dice nada. Y pues sí, está muy cortante, muy distante. Y pues yo quisiera saber qué es lo que está pasando con él.
3: Hermanita, aquí en las cartas veo otra persona que está metiendo en la relación de ustedes. No me voy a colgar que yo lo voy a decir todo en privado, ¿ok? 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Luego, ¿con quién tengo el gusto a esta hora de la noche?
5: Con Adrián Fernández.
3: Fecha de nacimiento, mi hermano.
5: Octubre 9 de 1975.
3: Carta 1, carta 2, carta 3. Veo que usted tiene un problema en su trabajo. Le ha ido bastante mal. También está muy enfermo. ¿Es así o no es así, hermano?
5: Así es. Ya tengo varios días que me siento mal. He acudido al doctor y pues no me encuentran qué es lo que tengo.
3: No me vaya a colgar que yo voy a hablar con usted en privado. Hay muchas cosas que están pasando en la vida suya. Perdió el trabajo, está perdiendo a su familia. Hay unas cosas muy negativas que lo voy a decir ahorita en privado. No me cuelgue. 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
6: Con Marina González.
3: ¿Me da su fecha de nacimiento, mi hermana, por favor?
6: Marzo 3 de 1971.
3: Carta 1, carta 2, carta 3. Mi hermana está muy enferma, no puede caminar, siente cansancio en las piernas, un cansancio en la parte de la espalda, de la cintura. Toma medicina y la medicina es como tirarla al bote de la basura. ¿Es así o no es así?
6: Así es, me duelen mucho mis rodillas y la verdad, a veces no me puedo ni levantar.
3: Mi hermanita, yo le voy a decir todo en privado, no me vaya a colgar, quédese en la línea que quiero seguir hablando con usted en privado. ¿Le estoy hablando con la verdad o no, hermanita? ¿Es lo que está pasando en tu salud o no?
6: Sí, así es.
3: No me cuelgue, hermanita, no me cuelgue. 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
2: Oye, Martín.
3: ¿Qué pasó?
2: Nos echamos una manita de póker.
3: Pues si pa' eso me andas buscando, vamos le entrando.

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1: ¡Ajú! 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
2: Son las 9:35.

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gracias a ti, Señor, que me la diste como siempre una esposa yo soñaba. Toda la dicha que en el mundo existe, la sentí cuando ansiosa me besaba. Gracias, Señor, porque fue toda mía, pasional y emotiva, dulce y loca. Y me sorbí la miel y la ambrosía de la uva madura de su boca. Toda la vida me la dio al besarme. Me dio un placer difícil de decir. Por eso tú no tienes más que darme, ni yo tengo más nada que pedir. Gracias, Señor.

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2: Son las 10:48.

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2: Son las 11:42.

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2: Son las 12:31.

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2: Son las 12:56.
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2: Es la 1:29.

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1: Es la 1:36.

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0: Ese error es cosa de ayer.
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2: Son las 3:59.

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2: Son las 4:43.

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Juanito. Buenos días, amigos, amigas. Ya estamos aquí saludándolos a través de la ranchera 106.7. Su amigo Hermilo Oviedo con ustedes hasta las 10 de la mañana, si Dios lo permite. Bienvenidos, bienvenidas. Programación de hoy, viernitos 15 de mayo. Día de pago, día de paguito. Y aquí a las 6 nos vamos con los duetos de la ranchera. A las 6:45, como cada mañana, tenemos las mañanitas para saludar a los cumpleañeros, aquellos que nacieron un 15 de mayo. A las 7:30 las noticias, a las 8 cafeteamos la mañana y a las 9 pídala cantando con chistes, anécdotas, refranes, dichos, adivinanzas, con la chismolera María Guadalupe, don Canuto Garroche y su amigo Hermilo Viejo. De 8 a 9, cafete.

0: ¡Dale una planchada al traje! ¡Al sombrero! Ahí el saludo a todos los mariachis locos que andan bien activos. Mucho trabajo para este fin de semana.
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0: Actualmente gozamos de una temperatura de 71 grados bajo cielos nublados. La temperatura más alta para hoy la esperamos en 90 grados. Mañana sabadito, para que vaya preparando el carbón y la parrilla. Cielos claros, 70 grados por la mañana y 89 por la tarde. El domingo, con un poco de viento, un poco airoso, ventoso, 73 por la mañana y 90 ya por la tarde. Así estará el fin de semana para que lo disfrute con la familia. Le invito a marcar, a comunicarse al 214-787-1067 para el saludo mañanero también a esta gente trabajadora. Gente que se levanta temprano y se despide de su mujer con un beso. ¡Qué ole! Espérame la tarde, chiquita, le dice, ¿verdad? Espérame la tarde, mamacita, para llevarte a cenar por ahí, allá afuera. Oiga, ¿ya se levantaron? ¿Ya se despertaron? ¡Qué bueno! Pues aquí estamos una vez más, pidiéndole a nuestro Padre por las necesidades que hay en el mundo. Bendito Señor, aquí estamos nuevamente, Señor, como cada mañana, agradeciéndote y pidiéndote por las necesidades, agradeciéndote por todo lo que nos das, por todas las bendiciones. Esta de poder llegar aquí y poder saludar a toda nuestra gente, Señor, el cual te pido que los hagas llegar con bien a donde van, a todas esas personas que se levantan temprano, que ya se preparan para irse al trabajo, que no tengan ningún accidente en el camino, que lleguen bien a su destino. Pedimos por ellos, pedimos por los que se quedan en casa, por nuestros estudiantes, Señor, por nuestros estudiantes, también aquellos que se están graduando. Sea con ellos, Padre. Denles esas oportunidades, Señor, que anhelan, Señor, de salir adelante con una profesión. Te pedimos también, Padre, por todas aquellas personas que salen a trabajar esta mañana y no tienen un documento legal para estar aquí, Señor. Sea con ellos, cuídenlos, protéjalos. Pedimos por las familias, Señor, de aquellas personas que perdieron la vida en un tren en Laredo. Consuélenlos, Padre, sea con ellos. Le pedimos por los enfermos, aquellas personas que están en los hospitales, ahí postrados, acostados en una cama, Señor. Que pronto, Señor, pronto sanen y regresen a casa. Sea con ellos, Padre. Igual le pedimos por las personas que se encuentran privadas de su libertad, los presos, sus familias. Por los matrimonios en problemas, Padre, ayúdelos, guíelos, sea con ellos. Por la familia en general. Y gracias, Padre, nuevamente por tantas bendiciones que nos da, Señor. Gracias por esta semana de trabajo que nos dio salud, fuerza para continuar adelante. Gracias por la vida. Gracias por la familia. Bendito Señor. Gracias por todas las bendiciones que nos da. Padre amado, todo lo que le pedimos hoy, lo hacemos en el nombre de su Hijo Jesucristo.

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0: qué bonitas canciones que oyen aquí en la ranchera a esta hora de la mañana. Son los duetos de la ranchera. 5:42. Una temperatura bajo cielo nublado, 71 grados, 90 será la temperatura más alta para hoy. Mañana, sabadito, cielos claros, 70 grados por la mañana y 89 por la tarde. Aquí estamos ya enviándole el saludo a toda esa gente madrugadora y trabajadora. Adelante, adelante, buenos días.
1: Buenos días.
0: Sí, ¿con quién tengo el gusto?
1: Con Cristina González.
0: Cristina González, ¿para qué son muy buenos, Cristi?
1: Nada más, para pedir la canción Te Agradezco, Señor.
0: Te Agradezco, Señor. A rato la ponemos más adelantito. De repente nomás ponemos una canción en la oración, pero ya tendría que ser hasta el día de mañana o el lunes. Pero la voy a tomar en cuenta.
1: Nada más pone una.
0: Mándeme.
1: Yo sé que nada más pone una. Sí. Todos los días en la oración.
0: Te Agradezco, Señor, viene siendo La Montaña con Roberto Carlos.
1: Sí, La Montaña.
0: La Montaña, sí, sí. Ay, más adelante se la ponemos con mucho gusto, Cristi.
1: Está bien, entonces, gracias. Que tenga buen día.
0: Un bendecido día y fin de semana en compañía de la familia. Cuídense mucho.
1: Gracias. Bendiciones.

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0: Hoy escuchamos a don Antonio Aguilar. El corrido de Gabino Barrera, que dejaba mujeres con hijos por donde quiera. Y era bien macho, bien macho. Allí no existía el Chayo Sopor todavía, ¿eh? Bueno, eso de que se creían muy machos, imagínense. ¡Ah, qué lindo papá! Decían los niños. Decía la señora, mijo, mira, ahí viene su papá, Y ahí venía don Gabino Barrera, montar en su cuaco, cada medio año, a visitarlos. De rancho en rancho. Qué cosas, ¿no? La creencia de aquellas personas que entre más hijos tuvieras con diferentes mujeres, más hombre y más macho eras. ¡Qué ole! Ahí se las encargo. Las 6:10 a.m. Vámonos al saludo mañanero, mi gente trabajadora. Buenos días.
1: Buenos días, Emilio. ¿Cómo amaneciste?
0: Yo bastante bueno y bendecido. Te felicito porque ya le estás quitando el primer lugar a Carlos. A Carlos Carlanga, Charlie Brown. Ya le estás quitando el primer lugar. Ahí la llevas.
1: Yo pensé que a Carlos Slim.
0: Sí, en lo millonario.
1: Yo quisiera ser de perdido una greña tener de ese.
0: No, qué bárbaro. No, pero no creas, los millonarios tienen sus propios problemas también. Mira, sí, vale, se andan cuidando de que no los vayan a secuestrar. Se andan cuidando de que no los vayan a robar. Ni tú ni yo tenemos ese problema.
1: No, pues que me roban a mí.
0: No, pues a mí tampoco. Lo único que me pueden robar es el auditorio, pero lo tengo bien seguro con esta música que les ponemos todas las mañanas.
1: Eso sí, tienes razón. Tienes mucha razón.
0: ¿Verdad que sí?
1: Pues sí.
0: A ver, viene el saludo mañanero.
1: Un saludo a toda la gente madrugadora, Hermilo.
0: Seguro que sí.
1: Ahí viene Miguelito, ahí en Garland, ahí viene ya agachándose su Red Bull.
0: Ah, no, hombre, Miguel, no hagas eso.
1: Sí,
0: te va a afectar con el tiempo, te va a afectar. Vas a quedar así como el que estoy platicando.
1: Ay, María Purísima, ya la regalo.
0: María Purísima.
1: Ay, qué carajadas.
0: Sí, señor. No, pues ahí le mandamos el saludo, con gusto.
1: Saludo a toda la raza madrugadora, trabajadora. Ya. A Chano, atízale al fogón, Chano, para que saque el menudo.
0: ¡Ese Chano! ¡Ahí te hablan, Chano! ¡No, los tamales!
1: ¡Los tamales!
0: La leche bronca que me iba a traer, dijo, no, ahí te la llevo. No, hombre, de lengua me como un plato, dijo aquel. No, la leche bronca la quiero para la chismolera, porque quiere hacer jocoque.
1: Ándale, sí, que le traigo una cántara de 40 litros.
0: No, hombre,
1: litros.
0: Pero va a traer un galón. Dijo, ahí te llevo un galón, pa' un galón. No.
1: ¿Qué agarrado
0: tú?
1: Óyeme, no.
0: Antes no me dijo, ahí te llevo un cuartito.
1: Un cuarterón.
0: Un cuarto.
1: No la vaya a litrear como en México.
0: Oye, los lecheros de antes, ¿cómo llegaban y dejaban la leche en la puerta?
1: Sí, no, yo cuando estaba chavalillo ahí en el rancho, ahí en el pueblito, ahí vendía leche de un burro.
0: ¿Leche de burra?
1: No, me iba en un burro, echaba las cántaras al burro y me iba y la vendía ahí, y le tocaba a la gente ahí en vez. Sí. Duraba un rato para salir, pues era temprano.
0: Ajá.
1: Dame 3 litros, dame 2, dame 3 litros.
0: Sí, órale. Eso. No, eso qué mal. Que... Oye, no, la leche tiempo. Calientita y luego que se forma la nata arriba.
1: No, hombre, otro mundo.
0: Otro mundo, no, cállate la boca.
1: No, hombre.
0: Oye, no, pues no le quito el tiempo para que disfrute usted de su cafecito y no se le vaya a enfriar. Le mando un abrazo y que tenga un bonito fin de semana.
1: Igualmente, Hermelo, para toda la palomilla.
0: Y cuídese, porque de los buenos ya quedamos nomás usted y yo.
1: Sí, ya nomás y tú quedamos. Ya sí. Muy malo, muy malo.
0: Un abrazo, cuídese mucho.
1: Igualmente, Hermelo.
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0: Pues qué bonita mañana disfrutamos hoy. Hoy viernitos ya. Viernes, ya se llegó el viernitos. El día más deseado de la semana. Sí, porque descansan mañana, descansan el domingo. Y bueno, ahí le enviamos el saludo a toda la raza que está trabajando a esta hora de la mañana. A los que van en el tráfico a la de la mañana, saludos. Allá por el 45, allá por el 75, que viene siendo el mismo, luego cambia. A la gente de Allen, buenos días. Allá por el norte de Dallas. Allá por Ana. Por Ben Austin. Mi gente de Denton, Texas, buenos días. Y a toda mi gente en Dallas y Fort Worth, gracias por acompañarnos cada día, cada mañana. Se reporta cielo nublado, 71 grados actualmente, 91 será la temperatura máxima para esta tarde. Adelante con su saludo mañanero, buenos días.
1: Sí, buenos días. Mire, quería mandar un saludo para los riqueros.
0: ¿A los ruferos?
1: No, a los riqueros.
0: ¡A los requeros! ¡Aquellos que se llevan los carros!
1: Sí, ¿dónde tiene el suyo para ir con el suyo?
0: Ah, ¿usted anda de requera también?
1: ¡Ni modo!
0: ¡Ni modo! ¡Ay! Nomás no vaya a venir aquí a la estación y se va a llevar mi carro, oiga.
1: Pues sería bueno para que así don Emilio me visite.
0: ¡Ya lo tengo pagado! Oiga, no, un saludo cordial a todos los requeros.
1: Y para Homero Martínez, un saludo.
0: Seguro para Homero Martínez, ahí va el saludo, con gusto.
1: Sí, gusto en saludarlo.
0: Gracias, igualmente, le mando un abrazo, cuídese mucho.
1: Sí, gracias.
0: Bendiciones. Hay mucha gente que no quiere los requeros, ¿eh? Ah, pero los requeros siempre se requieren. En alguna ocasión, alguna vez, se queda usted. Ahí tiene que hablarle al requero para que vaya y levante su carrito. Tuvo un accidente, ahí va el requero.

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0: día de hoy. Usted que nació en esta fecha, 15 de mayo, hoy cumpleaños de aquí en La Ranchera, le felicitamos. Le deseamos lo mejor, que la siga pasando bien padre y que Dios le siga concediendo muchos años, muchos, muchos, llenos de mucha salud. Adelante, adelante, La Ranchera, buenos días.
1: Buenos días, señor Hermino, ¿cómo está?
0: Yo bendecido, ¿usted cómo le va?
1: Bendito Dios, muy bien, aquí en Friega Loca para salir a La Lonchera.
0: Es todo, gente activa, trabajadora.
1: Empresaria.
0: Empresaria.
1: Señor Hermino, le estoy hablando porque hoy es el cumpleaños de mis hermanos. Un saludo a todos los Isidros y es cumpleaños de mis hermanos los gemelos. Isidro Jesús, Isidro José, un abrazo desde acá. A mi hermano le va a tocar estar manejando porque va rumbo para Arizona a su trabajo, pero desde acá le mando un abrazote y que Dios me lo bendiga y me lo acompañe ahí en el trabajo, en el camino. Y también a todos los maestros, a los de Neutral Rayson, a los Borman de aquí de Denton, a los de Crown, a todos los maestros que también lo escuchan.
0: Seguro, un saludo y un abrazo a los maestros y a sus hermanos. Les deseamos que la pasen muy contentos y le ponemos las mañanitas, Gladys.
1: Muchísimas gracias, señor Emilio, y cuídense mucho, un abrazo, y dígale a Jesús Godea que sigo esperando la ubicación de los trabajadores desde hace un mes que la iba a mandar.
0: Ese Jesús Godea anda enamorado.
1: Oye, Gladys, mándeme.
0: No, anda enamorado, por eso.
1: Sí, ya conocí a su chaparrita.
0: Ya la conoció, ¿verdad?
1: Ya la conocí, tuve el placer de conocerla.
0: Ay, ya le mandamos el saludo, con mucho gusto. Gracias, cuídese mucho.
1: Igualmente, hasta luego, buen
0: feliz
1: día.
0: Feliz fin de semana. Adelante, buenos días.
2: Buenos días, Martín, ¿cómo nació?
0: Bendecido, señor. ¿A usted cómo le va?
2: Muy bien, gracias a Dios. Aquí
0: viene. ¿Ya con rumbo al trabajo?
2: Ya. Para llevarlo como quieras a la escuela nomás.
0: Ándale, ya vas a... Ah, ¿ya te retiraste?
2: Sí, ya.
0: Ya estás pensionado.
2: Ya tengo 2 años y medio.
0: Ah, no, pues qué bueno. ¿Y qué tal la vida del pensionado? Digo, ¿me la recomienda o qué?
2: Pues está bien, y a la vez no, y a la vez sí. Pues ya como quiera ya trabajo uno lo suficiente ya.
0: No, pues qué bueno. Sigue disfrutando de su jubilación. Ahora dígame, ¿a qué vamos a saludar hoy?
2: Sí, no, quería a ver si me ponía las mañanitas para mi nieta.
0: Ándale, ¿cómo se llama?
2: Venetia López Delgado, y aquí adentro que cumple 15 años.
0: Le vamos a poner las mañanitas y le deseamos que Dios la siga bendiciendo con muchos años y con mucha salud a ella y a toda la familia.
2: Sí, de parte de su abuelo Juan Delgado y Natalia Delgado.
0: Seguro, Juanito. Un abrazo y cuídese mucho.
2: Ándale, igualmente, bendiciones.
0: Igual.

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0: que ya están trabajando en esta mañana. Buenos días. Programación de viernitos, viernes 15 de mayo. Una temperatura en 71 grados, la más alta para hoy 90 grados. Mañana tendremos cielos claros, mañana sabadito 70 grados por la mañana, 89 por la tarde. Y el dominguito, poco de viento, va a estar airoso, no muy bueno para andar en la kayak. No, mira, mira, no muy bueno para andar en la lancha de Pánfilo, no, esa se voltea. Va a estar muy airoso el domingo. 73 grados por la mañana y 90 ya por la tarde. Así está el pronóstico para el fin de semana, para que lo disfrute con la familia. 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Adelante, La Ranchera, buenos días.
1: Buenos días, licenciado, ¿cómo amaneció?
0: Bastante bueno y bendecido, señor. ¿Usted cómo le va? ¿Por de qué lado?
1: Bendecido también. Un saludo para el gusto, joven Ricardo, que cumplió años ayer.
0: ¿Quién cumplió años?
1: Ricardo.
0: Mi hijo Ricardo, gracias por acordarme. Yo también ya le mandé el saludo.
1: Ándale, sí, está bien.
0: Sí, no me pregunte cuántos, porque ya se me olvidó, oiga.
1: Ah, no, pues está joven, apenas está en la primera etapa.
0: Ahí le mandamos el saludo a Ricardito, mijo.
1: Sí, y un saludo para Juan Carlos Delgado, que se encuentra en North Carolina.
0: Seguro.
1: Juan Carlos Delgado, de parte de la familia Delgado de Reynosa, Tamaulipas.
0: Sale, va para allá el saludo y cuídense mucho. Feliz fin de semana.
1: Un abrazo para todos.
0: Gracias, igual, igual. Adelante, La Ranchera.
2: Buenos días, Milo, habla Joe.
0: ¿Qué onda, mi Joe?
2: ¿Cómo vamos, Milo? ¿Cómo vamos?
0: Pues echándole ganas, mi Joe. ¿Cómo andas tú por de qué lado?
2: No, pues dijo hasta arriba, siempre bien. Siempre
0: bien positivo, Joe. Siempre bien positivo.
2: Eso sí, ya una vez que se levanta es ganancia, Milo.
0: Es todo, una vez ya despertando ya es ganancia y agradeciéndole al Creador por tantas bendiciones que nos da. Sí.
2: Eso, no hay que olvidarse de eso. Lo primero que hay que poner eso antes de levantarse, porque si se levanta con el pie izquierdo, dijo, ya valió.
0: Ya valió. Seguro que sí, mi estimado Joe. ¿A quién saludamos? ¿Por de qué lado?
2: Bueno, saludamos a todos los troqueros y las troqueras que despierten hoy día, que despierten. Ya es día viernes.
0: Ya es viernitos y su cuerpecito lo sabe.
2: Ya, y los vatos que se cuiden de las rupas después de las 2 de la tarde, que no se dejen robar el cheque.
0: ¡Eso! Ahí les mando el saludo, yo. Un abrazo, cuídense mucho.
2: Hablamos, Milo, suerte, buen día, que Dios...

Ay, saludo a José Núñez, recién desempacadito de por allá de Gualahuizo y de allá de Linares, que fue una boda que le fue muy bien. Qué bueno, dice que ya regresó. Saludos a los piedreros de Linares. Échale ganas, güero.

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17: La diva de la banda, con su personalidad y tenacidad, logró conquistar a la nueva generación de amantes de la música ranchera. Y para muestra de su inmortalidad, esta llegadora ranchera de Pepe Garza, Ya Lo Sé, un éxito del 2000.

0: Hoy es viernes 15 de mayo y estas son las noticias en la ranchera. Un mensaje pidiendo ayuda y 140 grados Fahrenheit. Los últimos minutos de los 6 migrantes muertos en el interior de un vagón en Laredo. El hallazgo de 7 cuerpos, 6 dentro de un vagón de carga y uno más a la orilla de las vías, ha despertado una vez más las condiciones inhumanas a las que se enfrentan quienes confían sus vidas a las redes de tráfico humano. El incidente comenzó a gestarse el sábado pasado cuando el termómetro en la región rozaba los 89 grados Fahrenheit, más de 36 grados centígrados. Desde el interior de una caja seca de un tren de Union Pacific, una mujer mexicana alcanzó a enviar el último mensaje de texto a un familiar. El calor era insoportable, no se equivocaba. Según las autoridades, la sensación térmica dentro del contenedor metálico pudo haber escalado hasta los 140 grados Fahrenheit, equivalentes a 60 grados centígrados, convirtiendo el espacio en un horno hermético del que era imposible escapar. A pesar de que la policía de San Antonio, Texas, fue alertada por los familiares sobre el mensaje de auxilio, el tren no pudo ser localizado a tiempo. Fue hasta la tarde del domingo en Laredo, a unas 160 millas de distancia, cuando un empleado ferroviario descubrió la macabra escena de 6 personas fallecidas tras abrirse el vagón. Suegra de Carolina Flores aseguró a las autoridades que lo sucedido fue un accidente. Erika María Guadalupe Herrera, suegra de Carolina Flores, aseguró a las autoridades venezolanas que lo sucedido con la ex reina de belleza, a quien presuntamente asesinó, fue un accidente. Douglas Rico, director del Cuerpo de Investigaciones Científicas Penales y Criminalistas de Caracas, Venezuela, donde la señora de 63 años fue arrestada, habló al respecto. El funcionario confirmó que a Herrera la detuvieron en una residencia en el Cigarral, una zona exclusiva en el municipio de Atillo. La aprehensión de Erika ocurrió el 29 de abril, 2 semanas después de que supuestamente atacara a balazos a su nuera en el interior de un apartamento ubicado en la colonia Polanco, en la Ciudad de México. Hallan restos humanos en casa de Everman, donde vivía Noel Rodríguez Álvarez, desaparecido hace 3 años. Autoridades de Everman confirmaron este jueves el hallazgo de restos humanos en la antigua vivienda donde vivía Noel Rodríguez Álvarez, el niño de 6 años, desaparecido desde el 2023 en el norte de Texas. La policía de Everman, el FBI y la Fiscalía del Condado de Tarrant informaron que la identidad de los restos aún no han sido confirmadas, ya que la determinación quedará en manos de la Oficina del Médico Forense del Condado. El hallazgo ocurrió detrás de la casa ubicada en la cuadra 3700 Wisteria Drive, donde Noel vivió con su familia antes de desaparecer. La búsqueda se realizó entre el martes y miércoles con la participación de la policía de Everman, el FBI, la oficina del sheriff y la fiscalía del condado Tarrant. Durante el operativo, los investigadores excavaron en el patio trasero de la vivienda. Las autoridades no han confirmado si los restos pertenecen a Noel. Ese proceso dependerá de los análisis forenses. Estados Unidos se prepara para presentar cargos contra el expresidente cubano Raúl Castro. Diferentes medios estadounidenses han confirmado que el gobierno de Donald Trump tiene previsto presentar cargos contra el expresidente de Cuba, Raúl Castro, según reportes. Esto informó la tarde del jueves un funcionario del Departamento de Justicia de Estados Unidos. No quedó claro de inmediato el momento de cuándo se producirá la posible acusación, que debería ser aprobada por un gran jurado, pero el funcionario indicó que parece inminente. Un gran jurado tendrá que aprobar una posible acusación formal contra Raúl Castro, de 94 años, por los hechos ocurridos en 1996, cuando aviones operados por el grupo humanitario Hermanos al Rescate en Cuba fueron derribados, dejando a 4 personas sin vida en aguas internacionales. El Departamento de Justicia estadounidense no ha emitido comentarios al respecto. Primer día de conversaciones entre Líbano y Washington fueron positivos, dicen funcionarios de Estados Unidos. Las conversaciones del jueves entre Israel y Líbano sobre un alto al fuego que expirará próximamente fueron positivas y continuarán como estaban previsto para un segundo día, declaró un funcionario del Departamento de Estado de Estados Unidos. Hemos tenido una jornada completa de conversaciones productivas y positivas que se prolongaron desde las 09 a las 17 horas. Esperamos seguir este viernes y confiamos en poder decir más en ese momento, indicó el alto funcionario. Juez federal bloquea disposiciones de la ley SB4 que entraría en vigor este viernes. Austin, Texas. Un juez federal bloqueó este jueves cuatro disposiciones de la ley SB4 de Texas, ley migratoria que ha sido cuestionada por organizaciones civiles que la consideran una medida antimigrante. Esta ley permitiría a la policía estatal local arrestar a personas sospechosas de haber cruzado ilegalmente la frontera. La Unión Americana de Libertades Civiles informó que el Tribunal de Distrito de los Estados Unidos para el Distrito Oeste de Texas concedió una moción de orden judicial preliminar que bloqueó cuatro disposiciones claves del proyecto que entraría en vigor este 15 de mayo. Entre las medidas suspendidas se encuentran la creación de un delito por ingreso al país, incluso en caso donde una persona posteriormente hubiera obtenido una residencia legal o permiso migratorio. La autoridad para que magistrados emitan órdenes de expulsión o deportación. Las sanciones por incumplir órdenes de remoción emitidas por magistrados. La obligación de mantener procesos penales abiertos mientras existan casos migratorios pendientes a nivel federal.
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0: Es más que hermosos corridazos se oyen también aquí en la ranchera, los huracanes del norte, el corrido de Juan Marta. 18 minutos para que sean ya las 8 de la mañana. Qué gustazo saludarlos en esta mañanita de viernitos, viernes 15 de mayo. A las 8 de la mañana cafeteamos con la chismolera y don Canuto Garrocha. Cafeteamos la mañana con chistes, anécdotas, refranes, dichos, adivinanzas para que participen. De 8 a 9, cafeteando la mañana. Vámonos con el saludo mañanero. Buenos días.
1: Hola, hola, buen día.
0: Buenos días, buenos días.
1: ¿Qué pasa, señor Emilio? ¿Qué pasa, señor Emilio? Buenos días.
0: Buenos días, René, señor. ¿Cómo amaneció usted esta mañana?
1: Andamos por acá, por Toluca.
0: Ahí andan por Toluca. ¡Espale! Saludos cordial para todos los toluqueños.
1: Ya tratando de comunicarme hasta que se hizo que entrara la llamadita, hombre.
0: No, hombre, aquí estamos, aquí estamos a la orden.
1: Sí, señor Emilio. Oiga, señor Emilio, una cancioncita, ¿se puede?
0: ¿Cuál? Dígame.
1: ¿Qué le parece el perro negro?
0: El perro negro de don Julián o don Juan Alfredo Jiménez.
1: Exactamente.
0: Seguro que sí. ¿A quién vamos a dedicar por allá en Toluca?
1: Principalmente a los Diablos Rojos. Este equipazo de fútbol, ¿eh?
0: Oiga, ¿y cómo andan? ¿Cómo andan?
1: ¿Los Diablos o nosotros?
0: Los Diablos, ¿cómo andan?
1: No, bueno, ahorita ya descansando, pero estamos enfocados en el partido de CONCACAF.
0: Ajá.
1: Hay que darle chance a los demás equipos.
0: Ya a la CONCACHAMPIONS ya saltaron, ¿verdad?
1: Sí, CONCACHAMPIONS.
0: Se me hace que los Tigres, se me hace que los Tigres se lo van a llevar.
1: Mejor lo dejamos así.
0: Ahí les mando un abrazo, cuídense mucho, y a todos los de la carnicería, saludos.
1: Gracias, señor Milo, igualmente. Saluditos a todo el auditorio.
0: Dale, bendiciones, cuídense allá en Toluca. Otra llamadita, buenos días.
2: Buenos días.
0: Sí, señor.
2: ¿Cómo estamos?
0: Bien, ¿usted?
2: Bueno.
0: Qué bien, me da gusto.
2: Hay un saludo para todos los madrugadores, como dice por ahí el que llega muy temprano en la yarda.
0: ¿Quién oye?
2: El que ya vamos pisando la yarda.
0: ¿El que va llegando a la yarda? Ah, bueno, ahí le mandamos al que va llegando a la yarda. ¡Ah, al Zacatecano!
2: Sí, ya.
0: Ahí le mandamos el saludo con gusto.
2: Chicanito.
0: Ajá.
2: Pedro Juereño, a todos los que están ahí.
0: Sí, a todos los que se reportan todas las mañanas. Seguro que sí. ¿Con quién tengo el gusto?
2: Pedro López.
0: Pedro López, ahí va el saludo, don Pedro. Que tenga bonito fin de semana, cuídese.
2: Igual, igual.
0: Gracias, bendiciones. La ranchera, buenos días.
3: Buenos días, señor Hermilo. ¿Cómo amaneció?
0: Bastante bueno, señor. ¿Usted cómo le va esta mañana de viernes?
3: Muy bien, gracias a Dios. Oiga, ahí lo voy escuchando, que se le antoja un vaso de leche, ¿qué va diciendo por ahí?
0: No, es que la chismolera me encargó leche bruta para que quería hacer unos quesos o un jocoque o algo así.
3: ¿Leche bruta o leche bronca?
0: Oiga. Ándale, bruta, bronca, bronca. Bruta es la chismolera la que va a hacer el jocoque, con la leche bronca.
3: ¿Y sí sabe hacer jocoque la chimolera?
0: Pues dice que sí.
3: Oh, qué bueno. No, hombre, no, pues sí. Al rato le conseguimos un litro por ahí, hombre.
0: ¡Órale!
3: Ahí, deje nomás que tengan las vacas esas.

0: que se dejan ordeñar para traerle un medio galoncito,
1: Ándele, pues, yo le digo a la chismolera al rato que llegue.
0: Ándele, pues, hay una cancioncita, señor Milo, una de los de este Héctor Montemayor.
2: Órale.
0: Un saludo ahí para toda la gente que trabaja.
1: Seguro que sí, a toda la raza que llama al trabajo en esta mañana. Feliz fin de semana, cuídese mucho.
0: Igualmente, un saludo para usted también, que la pase bien.
1: Lo mismo, gracias. La ranchera, buenos días.
3: Buenos días, compadre.
1: ¿Qué ole, compadre? No te vas a morir. Oiga. Bueno, sí, te vas a morir, pero no pronto.
3: Sí, sí, ahí cuando Dios quiera, vamos.
1: Cuando Dios quiera, sí, sí.
3: Sí, sí, señor. Oiga, compadre.
1: Épale.
3: Una anécdota de los lecheros.
1: A ver.
3: Una vez mi papá me mandó a ordeñar.
1: ¿Y qué pasó?
3: Se me cayó la leche y pues no había cómo llenar la ¿cómo se llama? La
1: cubeta.
3: Lechera.
1: Ah, la lechera,
3: La cubeta, la lechera, y fui, le eché poquita agüita de ahí del tanquecito.
1: Ándale, le revolviste.
3: Sí, pues tiene que llenarla porque si no agarrarse.
1: Ajá.
3: Y luego ya llegué y la repartí donde iba a llevarla.
1: Ey.
3: Y ya me dijo una señora, ya hasta falleció la señora, dijo, ay, espántilo. Cuando traigas. ¿De cuál vaca es? Dice, no, pues de la pinta, sí, ¿no? Dijo, tráeme pura leche de esa, está bien buena. Y pensaban si supiera,
1: ah,
3: señor.
1: No te digo, hombre, qué era, bárbaro.
3: Era poquito del arroyo.
1: Oh, agüita revuelta.
3: Sí, yo creo que se le hizo buena la pobre señora.
1: No, y no eras el único. Hay mucha gente que hacía rendir la leche. A veces que se mamaba el becerro, yeah, y no le sacaban mucha leche a la vaca. Y la mitad de agua, sí, y la mitad de leche.
3: Sí. Oiga, aquí va Luis oyéndolo.
1: ¡Órale, Luisito! ¡Invita a la boda, Luis! todavía no, Luis.
3: ¿Por qué todos lo quieren casar?
1: Oh, no, pues es que se le está pasando el barco.
3: Oiga, el vecino también ya le trajo la mona.
1: ¡No, hombre!
3: Sí, el vecino le avienta la mona por enfrente.
1: Oye, okay, no, pues ahí te mando un saludo a ti, a Luis y a toda la raza de por allá de Jacksboro.
3: Sí, espérese, oiga.
1: Bueno.
3: Y el otro día que vino a ordeñar la chismolera, se fue con el toro en vez de con la vaca.
1: No, ya sé, ya me dijo.
3: ¿Se equivocó?
1: Sí, dijo, se mamó el becerro, dijo.
3: Ay, qué caray.
1: Le mando un abrazo, cuídense mucho, gracias por participar. Dale. Esta mañana.
3: Gracias.
1: Adiós, bendiciones. La ranchera, adelante, buenos días. Épale. Buenos días, ¿con quién tengo el gusto este viernes? Bájale un volumen que te estoy escuchando ahí, hombre.
4: ¿Cómo se escucha, hombre?
1: A ver, ahí te escucho. Habla el quejón, ¿de qué te quejas ahora, quejón?
4: Quejón de San Luis, hombre.
1: El quejón de San Luis.
4: Ajá, ya no sé, entonces no soy el quejón de San Luis.
1: El quejón de San Luis, órale, quejón, ¿de qué te quejas?
4: Ah, pues ahora me estoy quejando de que si voy a solo, hermano, todo se levantó la gente a trabajar, ¿o qué?
1: Ah, va solo.
4: Va solo el taxi, mi güey.
1: No hay tráfico, ¿qué? Ah, es que están descansando. Pues que es que...
4: Está corriendo muy bien el tráfico.
1: Es que es de día festivo, ¿o qué?
4: ¿Quién sabe, hermano? Pero pues todo el tiempo aquí hay tráfico en el 75 y estaban muy solo, muy bonito.
1: Ah, ya sé qué está pasando. La gasolina está muy cara y no van en carro ahora. Ahora se van en bicicleta.
4: Ah, en las escobas, hermano.
1: En la escoba, hoy lo otro cadereita, ¿o qué?
4: De las escobas. Le dice la niña, está una niña barriendo la calle y le dice, señor, ¿qué, mija, no prende o qué? Y digo, no, su mamá ayer me la dejó sin gasolina.
1: Y quema mucho eso, ya está nublado.
4: Sí,
1: ¿verdad? Oye, ahí te mando un saludo a ti y a toda la raza que va con rumbo a la chamba ahí por donde tú vas.
4: Sí, háblales un saludito para toda la raza que va aquí manejando, va corriendo muy bien el 75.
1: Qué bueno, ahí les mando un abrazo, cuídense mucho.
4: Ándale, igual,
1: bendiciones y bonito fin de semana, cuídense.
4: Ándale, igual.

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0: se llegó el momento de presentar a esta gran señora del micrófono, la gran dama de las camelias, María Guadalupe, mejor conocida en el ambiente farandulero como la Chismolera.
1: Buenos días, Chismolera, ¿cómo estamos en esta mañana? Ya es viernes, ¿cómo la ve?
2: Padre, mi lo padre, porque tenemos chistes, anécdotas, refranes, adivinanzas.
1: ¿Eso qué hay para este fin de semana? ¿Qué vas a hacer?
2: Me quedé de ver con Chano. Chano me habló para entregarme el litro de leche de vaca bronca.
1: No, la leche bronca de vaca. La leche bronca de la vaca, no la bronca, la vaca bronca.
2: Mira, mira, di bronca cuatro veces.
1: Bronca, bronca, bronca, bronca, bronca.
2: ¡Ay, mira, qué gacho! ¡Caíste, caíste!
1: Guadalupe, eres bien mala, eres bien mala. ¿Por qué me haces hacer eso?
2: Yo sabía que ibas a caer, yo sabía. Pues es viernes, Milo, es viernes. La gente aguanta, aguanta, aguanta. ¡Aguanta vara!
1: Ay, Guadalupe, don Canuto, ¿cómo está usted esta mañana? Buenos días.
3: Buenos días, sobrino Milo. Oye, nunca creí que ibas a caer con la Chismolera. Qué bárbara está. Ya no tiene abuela esta muchacha, oye.
2: Sí tengo abuela, ya tengo, bueno, ya se murió, pero sí tenía.
1: Oiga, don Canuto, chistes, anécdotas, refranes, dichos, ¿quién se avienta el primero?
3: Ahí les va una adivinanza. No es cama ni es león y desaparece en cualquier rincón.
1: La tarántula.
3: ¿Qué tarántula? A ver, pon atención. No es cama ni es león y desaparece en cualquier rincón.
2: ¡El sapo, don Carlos, el sapo!
3: ¡Uy, la otra! No te digo. ¡Ay, mira! No es cama ni es león y desaparece en cualquier rincón. ¿Qué? Es el camaleón. ¡Camaleón!
1: ¡Ay, el camaleón, don Cano, el camaleón! ¡Otra, otra!
3: La noche tiene un ojo de plata fina. Y usted será muy flojo, si no me lo adivina.
1: ¡Ah, esa está fácil!
3: A ver, ¿cuál es?
1: La oscuridad.
3: No las unas, sobrino Milo, no las unas, no, a ver, Chismolera.
2: La noche tiene un lunar tiene la noche.
3: ¿Cuál lunar, mensa? Pon atención, ahí te va de nuevo, escucha. La noche tiene un ojo de plata fina. Si usted será muy flojo, si no me la adivina.
1: No, don Cano, pues nos damos, estamos muy maletas para eso. A ver, ¿cuál es?
3: Pues es la luna, sobrino, la luna.
2: Cuando la luna se pone redondota como una pelotota y alumbra el callejón.
1: Vamos a una canción mejor. Regresamos en breve. Usted también cuéntenos un chiste, una adivinanza. Repórtese al 214-787-10.

0: Estamos cafeteando la mañana en la ranchera 106.7. 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
2: Estamos de regreso, Cafeteando la Mañana, programación de hoy viernito, don Canu, viernes chismolera. ¿Para qué les gusta este día?
3: Para escuchar la ranchera, Emilio, y para participar en la promoción que tienen el fútbol internacional. Platícame, coméntale a la gente, mi loco.
2: Qué bueno que me acuerdas, Lupita. 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
4: Quiero que me registren porque quiero llevar a mi papá al fútbol, sobrino mío.
2: ¿A poco tiene papá todavía?
4: Sí, quiero ganármelo para que vaya papá, para que papá lleve al abuelo.
3: ¿A poco tiene abuelo, don Canuto?
4: Ahí lo tengo en el rancho cuidando la caballada.
2: Oigan, qué bueno que tiene todavía abuelo y abuela.
3: Lo que no tiene es abuela, ¿verdad?
4: No, ella ya falleció. No, pero ahí le mando un saludo hasta el cielo a la abuelita. A ver, viene, ¿quién me va a contar otra chiste, una adivinanza? Háganme una.
3: Ahí le va. Una vieja con un diente que llama a toda la gente.
4: Esa es la campana.
2: La campana.
3: ¡Ay, le soplaron!
4: Ahí te va esta, a ver si me la adivinas. Cinco hermanos muy unidos que no se pueden mirar. Cuando riñen, aunque quieran, no se pueden separar.
2: ¿Los Almada?
3: ¡Los dedos!
4: A ti sí que te soplaron.
3: ¡Oh, ya estaba soplada!
2: Ahí les va la mía. ¿Qué se encuentra una vez en un minuto, dos veces en un momento, pero ninguno en 100 años?
3: ¡Ah, caray! Déjame sacar la calculadora. A ver, otra vez.
2: ¿Qué es lo que se encuentra una vez en un minuto, dos veces en un momento, pero ninguno en 100 años?
3: ¡El diluvio!
2: A ver usted, don Canu.
4: ¿Qué se encuentra uno en un momento? En un momento de pasión. La pasión, sobrino mío, la pasión. No, hombre, tan malos dos.
2: ¿Qué se encuentra una vez en un minuto, dos veces en un momento, pero ninguno en 100 años? La letra M.
3: ¡Ah, estaba fácil! Yo iba a decir la M.
2: Pues sí, nomás ibas. A ver, señoras, señores, cuéntenos chistes, adivinanzas, refranes, dichos. Aquí a la ranchera, hoy es viernes de chistes. Repórtese al 214-787-1067. Vamos a una canción y regresamos para seguir. Café.

0: presencia de Carlos y José, tengo a mi Lupe, pero no a la chismolera, ¿eh? No a la chismolera. Paso, paso, paso, ahí se las dejo a ustedes. Háganse garras con ella, ahí sí.
1: Oye, ¿qué andas dando lo que no es tuyo?
0: No, no, no, no, no, nomás dije que la chismolera. Déjame, voy a la llamada, espérate, espérate. Adelante, buenos días.
2: La mitad de dos más dos.
0: La mitad de dos más dos. La mitad de dos más dos, Lupita.
1: ¡Cero! ¡Cero!
2: Bueno, pregúntele a la gente. Pregúntele a la gente. No, no, no. Eso no.
0: O sea, que la chismolera es animal, ¿o qué?
2: Pues si no se sabe qué es.
1: ¡Pues dos más dos igual a cuatro! ¡Cuatro menos dos igual a dos!
2: En cuatro has estado por ahí.
1: ¡No, tú no fuiste a la escuela!
2: No, bueno, a la misma que fuiste tú.
0: A la misma que fuiste tú. ¿Dos más dos? ¿O cómo estuvo la pregunta?
2: ¿Cuánto es la mitad de dos más dos?
0: La mitad de dos más dos, Lupita.
1: ¡Ya le dije, son cuatro!
0: No, son dos, Lupita. Dos más dos son cuatro y la mitad son dos.
1: ¡Uno!
2: ¿Más dos?
1: ¡Tres!
2: ¡Ajá! No sé dos, te digo.
1: ¡No, son tres, son tres! No.
0: Muy buena, otra.
2: Otra, no, hay otras, pero están más largas y no creo que las vaya.
0: No, está muy, la vaya a dar está muy la, no, no, está muy difícil. La chismolera no sabe nada de matemáticas.
2: No.
0: Hazme una a mí, yo sí te la adivino, hazme una.
2: Usted está peor, hombre. A ver, dígame usted. A ver, ahí le va usted.
0: Pero házmela en números romanos, porque yo no solo sé números romanos.
2: Ahí le va. ¿Qué es una red de dos paletas?
0: ¿Qué es una qué?
2: Sí. Una red de dos paletas.
0: Una red de una dos red, paletas. No, pues yo no ando en la agricultura.
2: No, eso no es agricultura, señor. Ganadería, le digo. Que
0: ganadería, ándale, ganadería. No, yo no ando en la ganadería. No la

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2: Que le dijeron a mi primo, no te cases con este pelado, pero el mío es un capricho.
3: Ah, ese es un dicho, qué buen dicho.
2: ¿Eh?
3: ¿Y quién dijo ese dicho?
2: ¿Eh? Pues yo mismo.
3: Eso, mi tío Nicho.
2: Ándale, ahora sí se bañó, dijo el...
4: ¡Hazme una adivinanza para mí!
2: A ver, hazme una adivinanza que no tiene ni pie ni panza, ¿qué es?
4: ¡Una adivinanza que no tiene ni pie ni panza!
2: ¿Sí?
4: ¡La mojarra!
2: No.
3: La mojarra. Tienes camas, tienes camas en la mojarra.
5: Tú eres la mojarrona.
4: A ver, ¿qué es? ¿Qué es?
2: ¿Ah? Pues no, yo no sé, no más quieres saber.
4: ¡Estás bien bruto! ¿Entonces para qué la dices?
3: ¡Lupe! Gracias por reportarse y participar esta mañana, cuídese mucho. Usted también cuéntenos adivinanza, chiste, anécdota, refrán, dicho.
4: ¡Órale, repórtense!
3: Al 214-787-1067, no se vayan, vamos a una canción y...

0: Al programa, qué rápido se acaba, que el tiempo vuela, qué bárbaro. 15 minutos para que sean ya las 9 de la mañana, solamente 15 para
1: buenos
0: que sean
1: días,
0: las 9.
1: Échale, ponderado, échale. Ernil Oviedo, Don Canuto, chiste, y Chismolera. ¿Qué hay? Chismolera, ya, para que no les cuentes a la gente lo que pasó.
2: Ya, ya, ya, ya, cállate, cállate, chismoso, no digas nada.
1: Molera, bueno.
2: Oye, y a propósito, me llamaron los del hotel para decirle que quedaste debiendo una cuenta.
0: Ya me lo... ¿Dónde andaban tú?
1: Son camaradas, ¿no? Les voy a hacer un trabajito, tú no te fijes.
0: Ay, Guadalupe, para eso me gustaba, para eso me gustaba.
1: Tú disfruta, Guadalupe, ¿quién es el chismoso ahora?
2: No, oye, pero sí me llamaron del hotel. Dile a Gigi que se quedó pendiente una cuenta.
1: Es que cada tres meses pago.
0: Cada tres meses paga.

0: Chiste, anécdota, refrán, dicho, adivinanza,
1: no
0: échale.
1: Ustedes, oye, ya no se responden. Eran dos amigos, uno era veterinario, otro era doctor. Y el veterinario le estaba presumiendo, no, me anduve de vacaciones. Y le dice el médico, le dice, oye, ¿por qué no me cuidas mi consultorio? Y dice, no, pero yo soy veterinario. No, hombre, cuídamelo para irme de vacaciones, cabo es lo mismo. No, está bueno. Y que regresa, ya regresan después de la semana de vacaciones. Hey. Y le dice el médico al veterinario, ¿qué onda? ¿Cómo te fue mi consultorio? No, todo muy bien, como tú decías, todo igual. Dice, nomás en lo que batallé fue para que cuando dio a luz la señora, para que se comiera la placenta, batallé bastante, dijo.
2: ¡Contreguito! ¡Te sales de amor! ¡Qué bárbaro!
1: Bueno, ¿yo qué quieres que haga? Ya si estaba el chiste, yo no lo inventé, chismolera.
0: Oye, gracias por tu reporte, gracias por participar. Un abrazo, cuídate mucho.
2: Que Dios me lo bendiga. ¡Te mando un beso en el pescuezo! ¡Cuídate, mi Gigi!
1: Bye, bye.
3: Está loco.
2: Milo. Oye, si el burro rebunda, el perro ladra, el gato maulla, ¿la chiva qué hace?
0: La chiva hace me.
2: No, la chiva hace bolitas.
0: Ay, Guadalupe, tenías que salir. A ver, otra.
2: Milo, ahora que estamos regalando boletos para el fútbol internacional, fíjate. Había una vez un jugador tan malo, amigo, tan malo que cuando metió un gol en la repetición lo falló.
4: Ándale, para eso me gustaba y se me hace que ese jugador era de Tigres, sobrino Milo.
0: Sáquese, era del América.
2: No, pues si era del América le contaron doble, dos goles, el que metió y el de la repetición también.
0: Sí, ¿verdad? Eso sí que puede ser.
4: Árbitro, oye, otro, Milo. Durante un partido de fútbol, un futbolista sufre un fuerte golpe y se le sale la clavícula. Va inmediatamente al médico. A ver, vamos a ver qué le ocurre. Mire, doctor, tengo un hueso fuera. Oh, hombre, falta confianza. Hágalo pasar.
0: Vamos a invitarlo para que nos acompañen el lunes a la misma hora, señoras, ya se acabó el programa. El lunes, de 8 a 9, para seguir cafeteando la mañana. Que tengan un excelente fin de semana, por favor, se cuida mucho, Lupita. Usted también, don Canuto, cuídense.
4: ¡Hasta lunes! ¡Feliz fin de semana, sí, para todos! Hasta lunes, mijo. Yo también, sin moneda. Pórtate bien. Y tú.

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Las 9:10 a.m. Bueno, me da gusto saludarlos en esta mañana y les voy a invitar a reportarse al 214-787-1067 como cada mañana para que pida su canción. Cántela. Un cachito. Luego dedíquela si usted gusta dedicarla también, De esta hora hasta las 10, usted es el artista. Comuníquese 214-787-1067. Programación de hoy, viernitos 15 de mayo 2026. Un día nublado, con una temperatura máxima para hoy, la esperamos en 90 grados. Hay un 30% pronósticos de lluvia. A ver si es cierto. A ver dónde nos llueve. 30% ligeramente, pero bueno, puede ser que nos llueva por ahí, por aquel lado, por este lado. Por allá por Fort Worth, por acá por Corsicana, por Ennis. Oiga, un saludo cordial allá a la familia de León, allá en Ennis, allá Tomás, a toda su familia. Ya tenemos otra invitación allá con él. A ver qué día nos echamos una vuelta. Ya se requiere, ¿verdad? Ya se requiere. Por lo pronto, el colega Clímaco de Jesús Blanco ya nos invitó también a sus 120 hectáreas que tiene por allá en el rancho. ¿Por allá en dónde? En Terror, ¿por de qué lado? Y por ahí ya estamos ya pendientes con una reunión con ellos. Carne asada, pollito asado. ¡Oh! Lo que se atraviese asado. Sobre todo el convivio, la compañía, que es lo más bonito, ¿verdad? Compartir momentos. No, y qué bueno que nos invitan, que se acuerdan de uno, ¿verdad? Que todavía se acuerdan de uno. Vamos a invitarlo, señor Oviedo. Ahí vamos, usted dígame qué llevo, aparte del hambre que voy a llevar. Para mañana se pronostican cielos claros, un día limpio, un día soleado, con 70 grados por la mañana y 89 por la tarde. Mañana sabadito, el domingo 73 por la mañana y 90 ya por la tarde. Eso sí va a estar un poco airoso el domingo.

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0: 24 minutos para que sean ya las 10 de la mañana, 24 y las 10. Te sigo invitando para que se reporte el 214-787-1067. Me enviaron una foto, Ramón Palmer, un saludo para Ramoncito, un abrazo. Oiga, qué hombre, qué recuerdos, qué bárbaro. Ahí tendría yo como unos 20 años, yo creo, qué bárbaro. Ahí cuando empezábamos en la radio. Ahí está también Víctor Rubio, Marín González, Dalia. Oye, Dalia, qué huerquía se veía ahí, ¿no? ¿Quién más aparece en esa foto? A ver. Mi compadre May Romero con casco de la construcción. Órale. Buenísima foto, ¿eh? Oye, yo bien delgadito, mira nomás. Veintitrés minutos para las 10 de la mañana. Adelante, pídala cantando aquí en la ranchera. Buenos días.
1: Buenos días, ¿cómo estás, Melú?
0: ¡Ese señor de los viernes!
1: ¡Bravo, bravo!
0: ¡Bravo, bravo!
1: ¿Cómo estás, bro?
0: Bendecido, señor. Bendecido, gracias a Dios.
1: Qué bueno.
0: El otro día estaba escuchando el corrido de Burgos, Tamaulipas, y me acordé de ti.
1: Oh, sí,
0: de ayer, de Burgos. Un corrido que estaban cantando un señor ahí con una guitarra ahí en el Facebook.
1: Oh, sí.
0: El corrido de Burgos.
1: Sí, pues. Lo compuso Agapito Zúñiga.
0: ¿Quién lo compuso?
1: Agapito Zúñiga.
0: Agapito Zúñiga y sus alacranes. Sí,
1: no, ese era.
0: Aquí había un conjunto tejano de acordeón, sí, y bajo sexto de Agapito Zúñiga y sus alacranes.
1: No, Agapito Zúñiga, el escorpión. ¿Qué dice usted, Ángel Flores?
0: Ángel Flores y los alacranes. ¡Ah, sí, es cierto! Sí. Agapito Zúñiga, ¿y quién? ¿Y los qué? ¿Los escorpiones?
1: El escorpión, le decían, ya falleció.
0: ¿Al Agapito Zúñiga?
1: Sí, lo que pasa es que él nació allá en Burgos, pero se vino muy joven para acá, para el Valle y luego para Corpus.
0: Ajá.
1: Pues es considerado más bien de la música tejana.
0: De la tejana, ¿verdad? Sí, ahora que fui para allá, para el Valle, ahí me encontré con varios acordeonistas.
1: Órale.
0: Sí, varios acordeonistas de los buenos. De esos, ¿cómo se llama? Aquel Pedro Ayala. ¿Se acuerda usted de Pedro Ayala?
1: Sí, cómo no.
0: Bueno, un sobrino de él tiene un estudio. Y ahí estuvimos platicando ahí con el estudio, y luego ya llegó el señor ahí, bueno, de la familia de ellos, ¿no?
1: Uh-huh.
0: Y ahí estuvimos platicando, ¿no? Tienen un programa y una estación de radio con puro acordeón, o sea, puro tejano. Los alacranes, ¿cómo se llama Rubén Naranjo, los Aguilares, todos ellos de música de acordeón.
1: Los dos Gilbertos.
0: Los dos Gilbertos, sí, cierto.
1: Así es,
0: amigo. No, pues qué bueno, se ve que usted sí sabe de música.
1: Pues me gusta eso.
0: Que no tiene otra cosa que hacer, nomás que estar los chanas, se crea. A ver, échele, no. ¿A quién vamos a saludar y qué canción le vamos a poner hoy?
1: Pues quiero saludar a mi hijo, porque va a cumplir años el domingo, el 17.
0: ¡Órale!
1: Y pues quiero dedicar una canción.
0: ¿Y mi hija el 18?
1: Oh, sí. Pues también fue...
0: Mi hija cumple el 18, 17.
1: Ahora,
0: cumple 17, ajá, el 18.
1: Ándale.
0: Sí. Y mi hijo Ricardo cumplió ayer.
1: Órale.
0: Y de mayo tengo varios.
1: Sí,
0: está Perlita, está Ricardo, está mi hija Rebeca, mi sobrina Eri y mi papá, que nació un 9 de mayo. Y que está en el cielo, y hasta ya le mando el abrazo. No, tengo varios, tengo varios.
1: Sí, pues ahí los conocí casi a todos, yo creo.
0: Ah, de veras, tú estuviste en el evento, ¿verdad?
1: En el evento.
0: Sí, sí.
1: Los 50 años.
0: Ahí en el reconocimiento. Gracias a todos ustedes que estuvieron ahí, de veras. Me sentí bien bonito porque, cómo hablaron bonito de mí. Me tocaba y me pellizcaba y no estaré muerto para que estén hablando tan bonito de mí.
1: Estuvo emotivo.
0: Porque ya ve que cuando uno se muere es cuando hablan bonito de uno, ¿verdad?
1: Pues sí.
0: Tan buena gente que era. Pero qué bueno que en vida los pude escuchar.
1: Sí, no, pues estuvo emotivo ahí.
0: Qué bonito. Le mando un abrazo a todos los que estuvieron presentes y a los que no, pues sabemos que era capacidad limitada. O sea, ahí ve que ahí en el consulado no se puede meter mucha gente.
1: No, pues gracias también a los Lucerito, que fue la que nos invitó.
0: Gracias a ella, que hizo un buen

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2: Escúchame, hijo. ¿Te gustaría que regresáramos a vivir a México?
3: No way, Dad. No way, Dad.
2: Okay. Ahí estamos, hermano. Gracias.
3: Un abrazo. Cuídense mucho. Gracias por participar esta mañana.
2: Gracias, adiós.

0: Hoy es el Día Internacional de las Familias. Día Internacional de las Familias se celebra el 15 de mayo de cada año con el fin de concienciar a la población sobre el papel que tiene la familia en la educación y la formación de los hijos, desde la primera infancia hasta que cómo fomentar también los lazos familiares y la unión familiar. La familia es muy importante, muy importante. Así que en familia, pásenla bonito este fin de semana. Adelante, pídala cantando.
1: Buenos días, señor Emilio Diego.
0: ¿Qué pasó? ¿Cómo anda?
1: Mire, bien, aquí al 100 ahorita. Al rato, quién sabe, pero ahorita ando al 100.
0: Oh, andas bien acelerado.
1: Oh, ya me eché un Monster.
0: No, hombre. No andes promoviendo esas cosas. No ves cómo anda la gente.
1: No te creas.
0: Anda hasta
1: el tronco.
0: en el corazón y tú motivándolos a que... No, qué barro.
1: No, es que esa gente está mal. No, yo sí los uso, pero al pasito. Hay gente que se los echa al hilo y se avienta hasta dos.

0: al pasito. Sí, o sea, sí, traguito a traguito.
1: Sí, incluso cuando voy manejando, mira, me empiezo aquí a manejar y me lo acabo ya casi llegando a Austin o Waco.
0: Ándale, no, ¿y si te hace bien?
1: No, yo he sentido que sí me me aliviana, no me da sueño.
0: Cuidado que te va a dar un paro, pero de corazón. Pues sí, olvídate, dicen que es malísimo, no, eso.
1: Yo sé que eso lo ocasiona, no, te digo... Porque hay mucha gente que se los echa al hilo y te digo, cuando yo vendía, que hay un tío que me echan de coca, echaba uno y aventaba el bote y destapaba otro. Uh-huh. Y eso sí, es muy malo, sí te acelera el corazón.
0: No, pues sí, claro. Y luego los que ya están tocados y ni cuenta se han dado.
1: Ándale, es poquito
0: sí,
1: peor.
0: Es malo, ¿sí? Es malo.
1: No. No, tiene más que mucha gente, no, bueno, pues cada quien.
0: Y van a decir, pues ¿de qué murió? Si estaba tan sano. Pues sí, estaba tan sano, pero pues le echan veneno al cuerpo.
1: Sí, como dices tú, nunca se han chequeado, no saben ni cómo andan, ¿verdad?
0: Ándale, hay que darse una revisión de vez en cuando.
1: Sí, porque ya tú ya cuando te revisas ya te empiezas a cuidar, ¿me entiendes? Ya te descubren lo que tenemos. Ándale, sí. No, pues quiero cantar una canción, Milo, a ver si se puede.
0: A ver, échale.
1: Ahí se la dedico a mi hermano Carmelo Torres y a mi hermano Refugio Torres. Botas de charro.
0: Sale.
1: ¿Cuánto tiempo busqué tu cariño y anduve borracho, borracho, perdido de tanto quererte?
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Amigos, amigas, nos despedimos de la programación de hoy, viernitos, deseándole que tengan un excelente y bonito fin de semana en compañía de toda la familia. Hoy, como es el Día Internacional de la Familia, pues hay que tener muy en cuenta a la familia. Siempre, siempre, no solamente hoy. 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Se quedan con Lucerito hasta las 3 de la tarde. A las 3 llega el bolillo, acompáñelos. Yo regreso, si Dios lo permite, lunes a las 5 de la mañana, tempranito, porque a esa hora el café sabe más rico. Y la música de La Ranchera se oye más bonita cuando va con rumbo al trabajo saboreando su cafecito.

ranchera, gracias por estar en sintonía. Muy buenos días. Gracias, don Ermilo, que le vaya muy bien. Yo me quedo con ustedes hasta las 3 de la tarde disfrutando de este clima precioso. Viernes nublado, pero sube a 90 grados la temperatura.

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2: Las 10 de la mañana con 43 minutos. Recuerde que esta tarde nos vamos a la ciudad de Fort Worth. Vamos a estar en el Dickies Arena de 5 a 7 de la tarde. Vamos a estar transmitiendo para La Ranchera, por supuesto. Y además... Además, tenemos boletos, estaremos regalando boletos precisamente para el PBR. Mientras tanto, más música.

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2: Las 11 de la mañana con 10 minutos, a las 12 tenemos El Rancho de Vicente y durante esta hora tenemos Mercado al Aire. Si hay algo que usted quiere vender, está en busca de trabajo, ofrece trabajo, puede comunicarse al 214-787-1067, 214-787-1067. Continuamos.

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0: 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Continuamos.
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14: Una canción de adeveras sentida y emotiva es esta que nos ha dejado para la inmortalidad el regiomontano Don Héctor Montemayor, misma que grabaran en 1978.
15: Me desprecias porque vivo en barrio pobre.
14: De la pluma de Eligio Tobar. ¿A poco no se enchina el cuero con barrio pobre? Las canciones más grandes de todos los tiempos viven aquí en La Ranchera.

mañana con 33 minutos. 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Continuamos disfrutando de la auténtica música mexicana.

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0: 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Y con todo el sentimiento ranchero, aquí está ya el único rancho que tiene al ídolo más grande de México cantando sin parar.
1: Hermoso cariño.
0: Así merito, es Vicente Fernández, el número uno, en el rancho de Vicente. ¡Comenzamos!
1: Mucho más para mí.
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rápido con Vicente Fernández, que por cierto, toda la información de los partidos que se llevarán a cabo en el mes de junio la va a tener el Bolillo. Él se la sabe de todas, todas, referente al fútbol. Así es que escúchelo de 3 de la tarde a 8 de la noche. Continuamos.

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1: 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No deja de cantar hasta que les quiten lo que pagaron.
0: Cántele, Chente.

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0: Va llegando Lucy de Mi Dentista a cabina. Gracias por estar con nosotros, Lucy. Le recomendamos al público que vaya preparando papel y lápiz. 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
1: Muchísimas gracias por la invitación, Lucero. Muy contenta de haber estado.
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0: Aquí. Gracias, Lucy, de Mi Dentista.
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que no habrá pagado. Trae distintivo. ¿Anda peinado? Ah, pues aviéntese, aviéntese.

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Continuamos aquí en La Ranchera.

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Y quiero recordarles que a partir de las 5 de la tarde estaremos transmitiendo desde el Dickies Arena en la ciudad de Fort Worth. Vamos a estar regalando durante el control remoto boletos para el PBR que se está llevando a cabo, pero los boletos que tenemos el día de hoy son para la gran final de el domingo ahí en el Dickies Arena. Así es que los esperamos, vaya con toda la familia, estaremos de 5 a 7 de la tarde. Y también, si usted no ha podido registrarse para la oportunidad de ganar boletos para el fútbol, para llevar a papá a disfrutar, pues de esos partidos que se estarán llevando a cabo, este evento que se estará llevando a cabo aquí en el Metroplex en el mes de junio, nosotros con muchísimo gusto los podemos ayudar a registrarse. Ojalá y nos puedan acompañar, estará todo el equipo de promociones y una servidora para llevarlos hasta la página de @mondragonmechanical y puedan seguir la página y puedan registrarse y tener la oportunidad pues de ganar estos boletos tan, tan codiciados, de verdad, y cómo no, ¿verdad? Todos queremos ir a disfrutar de este gran evento, pues donde vemos a estos equipos de diferentes países que estarán jugando aquí en el AT&T de la ciudad de Arlington. Por lo pronto, pues los esperamos en el Dickies Arena el día de hoy de 5 a 7 de la tarde. Gracias por acompañarnos. Por cierto, felicidades si usted es maestra o maestro, ya sea aquí o en su país de origen. Felicidades, hoy en México se celebra el Día del Maestro y bueno, pues hay que celebrar a todos los maestros y maestras latinos que gracias a ellos pues tenemos mucho que agradecer, sobre todo porque pues nos tocaron épocas que no eran sencillas, no eran fáciles, pero aún así pusieron todo su esfuerzo. Y yo creo que todos tenemos algún maestro, alguna maestra que nos marcó positivamente, probablemente también negativamente, porque no, algunos eran muy, muy, pues muy estrictos, duros, hasta malos se puede decir, ¿verdad? Pero también están los positivos y siempre hay que quedarnos con lo bueno, hay que quedarnos con ese maestro o esa maestra que impactaron de manera positiva en nuestra vida. Felicidades en donde quiera que nos escuchen, los que nos están sintonizando a través de Alexa, de Tuning Radio, de EstrellaTV.com. Gracias, muchas gracias, maestros y maestras. Vamos a finalizar este espacio, se quedan con el bolillo y hablando de, pues vamos a escuchar a la maestra de la escuela, a Laurita Garza, con Los Invasores de Nuevo León, que ya llegan también en el mes de junio, también al Dickies Arena. Ya estaremos regalando boletos. Mientras tanto, aquí les dejo esto. Buenas tardes.

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Claro que afortunadamente es viernes y el cuerpo sí lo sabe. ¿Cómo está usted, mi familia querida del Metroplex? Qué gustazo saludarles el día de hoy, viernes. Fuerte abrazo a la distancia. No sin antes también agradecerle infinitamente a Lucero. Lucero, muchísimas gracias por cedernos los micrófonos de La Ranchera para continuar con más alegría, más diversión, más premios y más música en este maravilloso viernes. Y es viernesito. Vamos a disfrutarlo a todo lo que da el día de hoy y lo que resta de él. Así que dibuje una sonrisa en su rostro y juntos vamos a pasar una tarde muy agradable. Quien habla y le saluda a su servidor y amigo El Bolillo. ¡Feliz viernes! Le acompaño a partir de este momento y hasta que sean las 8 de la noche con La Ranchera 106.7, la auténtica música mexicana.

¿Qué canción le gustaría escuchar? 214-787-1067. Vamos a festejar este bonito viernes con la ranchera y sobre todo con la música que tenemos para usted en esta tarde maravillosa. Adelante la música de los Tigres del Norte, Ana Gabriel, Joan Sebastián, Bronco, Banda Móvil y todo lo que acontece en el mundo mundial y por supuesto lo que pasa en el Metroplex. Así que en este viernes, comuníquese con nosotros al 214-787-1067. Es la ranchera 106.7.

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15 de mayo, ¿qué estamos celebrando el día de hoy? Bueno, pues fíjese que allá en México es una fecha importante porque el día de hoy es el Día de los Maestros en México. Hoy, 15 de mayo, Día del Maestro en México. ¿Recuerda usted a su maestro o a su maestra? ¿Tiene usted alguna anécdota con él o con ella? ¿Cómo se llamaba su escuela, ya sea primaria o secundaria o preparatoria? ¿A quién de sus amigos recuerda de aquella época? ¿Le gustaría compartirlo con nosotros? Recuerde que nos puede mandar su mensaje de WhatsApp al 469-870-1268. O también se puede comunicar con nosotros a nuestra vía telefónica, el 214-787-1067. 15 de mayo, Día del Maestro. Y hoy recordamos esos momentos que vivimos en la escuela, aquí en La Ranchera 106.7.

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más adelantito le cuento y le platico a usted el fascinante mundo deportivo. Los ánimos andan candentes entre los seguidores de las Chivas y como del Cruz Azul. Le cuento más adelantito los detalles. Además, tengo también en esta tarde premios y regalos para usted, sin faltar la auténtica música mexicana en la ranchera 106.7. ¡Feliz viernesito! ¡Disfrútelo!

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se le está pasando a usted en esta tarde. Gracias mil por estar disfrutando de la música mexicana a través de la ranchera 106.7. Fíjese, familia, que un día como hoy, 15 de mayo, pero del año de 1931, se inaugura el Aeropuerto Internacional Benito Juárez. Esto allá en la Ciudad de México. Fechas inolvidables que han cambiado el destino del mundo. Hoy también las recordamos aquí en la ranchera 106.7. ¡Feliz viernes!

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fascinante, maravillosa. Así es el mundo deportivo. Y hablemos rápidamente del fútbol, de la Liga MX, clausura 2026. Vaya que estos partidos han estado candentes. Primero Cruz Azul contra Guadalajara, donde empatan a dos. El día de ayer, Pachuca contra Pumas, que le expulsan a un jugador del Pachuca, pero de cualquier manera el Pachuca le gana a Pumas 1-0. Bueno, pues los partidos que siguen, estos partidos de la vuelta de la semifinal van a estar más candentes. ¿Quién llegará a la final? ¿Guadalajara, Cruz Azul, Pumas o Pachuca? Ahí le encargo su comentario al 214-787-1067. Para el día de mañana, las Chivas Rayadas del Guadalajara estarán recibiendo al Cruz Azul. Va a ser un partido muy, pero muy candente. Para mí, siento que esta fue la final adelantada. Para mí, no sé para usted. Y para el domingo, los Pumas estarán recibiendo al Pachuca. ¿Quién ganará? Recuerde que su comentario es importante. Puede mandármelo a través del mensaje de WhatsApp 469-870-1268 o también a través de nuestra vía telefónica, el 214-787-1067. Y no se le olvide practicar algún deporte con la familia, es mucho mejor, y disfrutar de la auténtica música mexicana aquí en La Ranchera 106.7. Que tenga usted

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10: Muy buenas tardes, amigos de La Ranchera. Me da mucho gusto saludarlos. Mi nombre es Lucero y lo prometido es deuda. Ya nos encontramos en el Dickies Arena de la ciudad de Fort Worth. 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Yo soy Lucero.
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Amada Lucero, en esta tarde de viernes. Gracias a Dios es viernes. Y el día de hoy nos pusimos botas y sombrero y nos encontramos acá en la hermosísima ciudad de Fort Worth, Texas. 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Por lo pronto, continuamos a través de

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96.7 y mi familia, váyanse preparando porque más adelantito tengo premios y por supuesto que también en este viernes platicaremos de lo que está ocurriendo en el mundo deportivo y el mundo del espectáculo y principalmente aquí en nuestro bello Metroplex. Mientras tanto, ya no más en este viernes, disfrutemos de la auténtica música mexicana con la ranchera 106.7.

Seguimos disfrutando de nuestra música mexicana en este bonito viernes aquí en La Ranchera 106.7. Amigos de Guasajachi, Arlington, Alvarado, de Soto, ¿cómo anda toda la gente de Denton? Saludos, amigos de Frisco, allá en Irving. Hola, ¿cómo andan ahí en Grand Prairie? Saludos para usted que está disfrutando de nuestra música en esta maravillosa tarde de viernes. Recuerde que también estamos en contacto directo a través de nuestro WhatsApp de La Ranchera. 469-870-1268. Es el WhatsApp de La Ranchera, 469-870-1268, para sus mensajes de texto. Mientras tanto, seguimos disfrutando de este bonito viernes con la auténtica música mexicana.

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2: Muy buenas tardes, les saluda Lucero en esta tarde de viernes. 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Se lleva a cabo aquí en el Dickies Arena, las finales del PBR. Así es que los esperamos. Nosotros estaremos en control remoto hasta las 7 de la tarde el día de hoy y estamos regalando boletos para que pueda acudir a la gran final del próximo domingo aquí en el Dickies Arena de la ciudad de Fort Worth. Por lo pronto, continuamos a través de La Ranchera.
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en la ranchera 106.7, la estación de la familia, y precisamente en esta tarde, fíjese familia que un día como hoy, 15 de mayo, también se celebra el Día Internacional de las Familias. Así es, hoy es el Día Internacional de las Familias, y este día se creó para concientizar a toda la población del mundo sobre el papel que tiene la familia en la educación, la formación de los hijos desde la primera infancia, así como fomentar los lazos familiares y la unión familiar. Así que el día de hoy, disfrutemos en familia de la música mexicana, pasemos un día estupendo con nuestra familia, hagamos una rica cena, convivamos en familia, disfrutemos de un juego de mesa, por ejemplo, ¿qué le parece? Una lotería, ¿verdad? ¿A poco no? Y disfrutemos de este día en compañía de nuestros seres queridos, la familia. Y les mando un fuerte abrazo a la distancia a todas las familias del Metroplex y de todo el mundo en este día y siempre. Gracias por escuchar la estación de ustedes, la estación de la familia, la ranchera 106.7, la auténtica música mexicana. Soy El Bolillo, feliz tarde.

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2: Pues arranca esta fiesta del PBR. 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En el Dickies Arena, ya nos encontramos al interior del Dickies Arena. Estamos listos para vivir esta fiesta impresionante. Recuerde que es todo el fin de semana, hoy viernes a las 7:45, mañana sábado y el domingo la gran final, donde pues vamos a ver quién se lleva ese $1,000,000, pero podemos venir a disfrutar con toda la familia de la adrenalina, de la emoción que se vive aquí en el Dickies Arena en la gran final del PBR. Así es que los esperamos y bueno, pues a disfrutar de este fin de semana escuchando La Ranchera, gracias a nuestro equipo de promociones, a Diana, a Irving, gracias a Bolillo en cabina y gracias a usted por estar en sintonía. 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Feliz tarde para todos ustedes. Yo soy Lucero. Estamos en contacto en redes sociales. Me encuentra como Lucero HD y en Ranchera Dallas. Buenas tardes.
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